0: Son las 5 y 1.
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Last of Us Part 2 es intenso y emocionalmente fuerte. No es un juego cómodo, pero justamente eso es lo que impacta tanto. La historia te pone en situaciones difíciles y te obliga a sentir cada decisión. A mí me dejó pensando varios días antes de terminarlo. Si buscas una experiencia narrativa madura y poderosa, este videojuego es de los más sólidos que puedes jugar.

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La ciencia, la historia y la electrónica se cruzan en una obra sin precedentes. Pet Shop Boys transforma la trágica y brillante vida de Alan Turing en música con A Man from the Future, una pieza conceptual que une orquesta, coro, narración y sintetizadores para homenajear al padre de la informática. El dúo británico retrata el legado, la genialidad y la injusticia sufrida por el héroe que cambió el rumbo de la humanidad. ¡Qué manera de hacer arte! 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
1: Todos amamos los riffs salvajes de Chuck Berry o la energía de Elvis Presley, pero la realidad es que el rock and roll no nació con ellos. Nació en los años 30 y 40, de las manos y la voz de una mujer afro del sur de Estados Unidos, la hermana Rosetta Tharpe. Rosetta era una prodigio de la guitarra desde muy niña. Ella viajaba con su madre cantando gospel en iglesias y carpas evangelistas. Hasta que, en el Nueva York de los años 30, Rosetta decidió que el mensaje de su música era demasiado grande para quedarse encerrado en los templos, y se atrevió a cruzar las líneas de los clubes de jazz y blues de la gran ciudad. Ella trajo al mundo algo completamente revolucionario. Fue de las primeras personas en electrificar su guitarra, con un ritmo acelerado y una distorsión salvaje que nadie había escuchado jamás. Rosetta mezcló la espiritualidad del gospel con la picardía y el ritmo del blues callejero. De hecho, fue ella quien descubrió a un joven Little Richard, y artistas como Johnny Cash y Elvis Presley pasaban horas escuchando sus discos para aprender a tocar la guitarra y a moverse en el escenario. Rosetta no solo fue una pionera, fue la arquitecta absoluta del sonido que sacudió al planeta. A lo largo de su vida, la hermana Rosetta Tharpe tuvo que sobrevivir a un camino triple de discriminación, por ser mujer, por ser afro y porque se la acusaba de tocar la música del diablo. Ella era la verdadera reina y creadora del rock que la historia finalmente ha puesto en su merecido trono. 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

0: Son las 7 y 4. 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
0: Este 2017. 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

Wings es pura nostalgia ochentera con monstruos, amistad y una banda sonora increíble. Empieza como una historia de chicos buscando a su amigo, pero se convierte en algo mucho más grande y oscuro. A mí me atrapó por esa mezcla entre aventura clásica y terror ligero. Si te gustan las historias con corazón, misterio y referencias geek por todos lados, esta serie

vocalista de la banda Megadeth, Dave Mustaine, se encuentra lejos de los escenarios, pero no de las giras. El icónico músico está promocionando su más reciente libro, el que contiene sus memorias, titulado In My Darkest Hour, A Memoir. Para el lanzamiento, Mustaine programó una serie de presentaciones y sesiones de firmas en ciudades como New York, Boston y Manassas. Estas fechas se coordinaron a la par con sus compromisos en vivo dentro de la gira Run For Your Lives junto a Iron Maiden.

fotógrafo Robert Mapplethorpe. Cuando ya al borde de la quiebra, ella encontró su verdadera vocación cuando entendió que sus poemas necesitaban el soporte de música que hiciera ruido para que todos pudieran escucharla. Así nació el Patti Smith Group, muy a lo Bon Jovi. Ella fusionó la literatura de los poetas malditos con la crudeza más primitiva del rock and roll. Su disco debut de 1975, Horses, abrió con una de las frases más desafiantes de la historia de la música y se convirtió en el punto de partida definitivo del movimiento punk. Jesus died for somebody's sins, but not mine. Jesús murió por los pecados de alguien, pero no por los míos. Escribieron himnos

0: honesto al mismo tiempo, convirtiéndose en la influencia principal de bandas gigantescas como R.E.M., The Smiths e incluso Garbage. Patti Smith ha estado siempre reinventándose como escritora y música. Se ha mantenido inquebrantable en su activismo y su arte. Una chamana del rock que nos enseñó que la poesía también se defiende con distorsión. 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

0: Son las 8:02.
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cansado de superhéroes perfectos, tienes que ver The Boys. Aquí los héroes son egocéntricos, corruptos y peligrosos. Es violenta, sarcástica y completamente irreverente. Yo la veo y siento que es una crítica brutal al poder y la fama. No es suave, no es familiar, pero es adictiva y diferente. Si quieres algo sin filtros y lleno de caos, esta serie es para ti.

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1: La leyenda del thrash metal volvió a encender los escenarios con pura brutalidad. Slayer arrancó su nueva gira en Minnesota tocando Raging Blood íntegramente de principio a fin, celebrando los 40 años de su álbum de 1986, una hazaña sonora que la banda no realizaba desde el 2014. Con una pirotecnia feroz e

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1: La responsable de ponerle el ritmo y la actitud a la guitarra de una de las bandas más conocidas en el mundo del rock fue Nancy Wilson, The Heart. Nancy creció fascinada por la explosión del folk y el rock de los años 60, pasando horas perfeccionando su técnica en la guitarra acústica y componiendo junto a su hermana Anne. Nancy ya sabía que su lugar estaba en los grandes escenarios, colgándose la guitarra eléctrica para demostrar que el rock también era un lenguaje femenino. Esa intro acústica magistral de Crazy on You es obra suya, un momento que dejó claro que su virtuosismo estaba al nivel de cualquier guitarrista de la época. Además, con su icónica patada al aire mientras tocaba y su impactante presencia escénica, rompió el estereotipo de que las mujeres en el rock debían ser netamente estéticas y delicadas. Junto a Heart, Nancy no solo coescribió los himnos que definieron a varias generaciones, sino que también asumió el micrófono principal en baladas monumentales como These Dreams, regalándole a la banda su primer número uno en el Billboard Hot 100. Su influencia se extendió tanto que décadas después, las bandas de la escena grunge de Seattle la veían como una hermana mayor y un referente absoluto de composición. Nancy Wilson tuvo que navegar en un ambiente musical sumamente machista, donde los ejecutivos a menudo intentaban sexualizar a las hermanas o restar mérito a su talento con la guitarra. Sin embargo, ella sobrevivió a las modas, a las pausas de la banda y a todo lo que se cruzara en su camino, manteniéndose siempre fiel a su instrumento y demostrando de qué estaba ella. 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

0: es una de esas series que te obligan a prestar atención. Viajes en el tiempo, secretos familiares y una atmósfera súper intensa. Nada es casual y todo está conectado. Yo tuve que verla con calma porque cada detalle importa. Es compleja, oscura y muy inteligente.
1: ¡Es lo mejor!

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1: Una de las divas favoritas del público está de vuelta. Hayley Williams está de regreso. Reaparece con una gira donde visitará los escenarios en la temporada de festivales de septiembre del 2026. El público está emocionado por los importantes cambios de imagen del artista y su etapa como solista, donde repasa su discografía, incluyendo temas de Eagle Jet at the Bachelorette Party y Petals for Armor. Su gira también incluye fechas en Latinoamérica, pasando por Brasil, Argentina, Chile, Perú, Colombia y México.
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1: Si alguna vez viste el legendario medio tiempo de Michael Jackson en el Super Bowl de 1993, seguro recuerdas a la guitarrista de enorme cabello rubio platinado, destrozando el escenario con un solo electrizante. Esa fuerza se llama Jennifer Batten. Antes de tocar para audiencias de millones de personas, Jennifer pasó años encerrada, perfeccionando su técnica, estudiando jazz y rock y dominando el two-handed tapping como nadie más. En una época donde las revistas de guitarra solo ponían a hombres en la portada, ella se dedicó a dar clases y a tocar en bandas locales. El gran cambio llegó en 1987. Entre más de 100 guitarristas, Michael Jackson le eligió para ser su guitarrista principal en la monumental gira de Bad. Jennifer trajo consigo una técnica impecable, velocidad metalera y una estética única que dejó al mundo con la boca abierta. De esta forma, brillaba con luz propia. No era un accesorio o un músico más en el escenario. Jennifer lanzó discos solistas instrumentales impresionantes, colaboró con la leyenda británica Jeff Beck y se convirtió en una de las guitarristas más respetadas del planeta. En medio de una industria que dudaba de las mujeres virtuosas, Jennifer Batten superó los estereotipos a base de puro talento y una disciplina inquebrantable. 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

0: Son las 10 y 3.
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es el puro cine. Aunque nace de un videojuego, la historia es profunda, emocional y visualmente espectacular. A mí me sorprendió lo madura que es y lo bien construidos que están estos personajes. No necesitas conocer el juego para disfrutarla. Si buscas algo visualmente impactante y con drama a alto nivel, créeme que esta serie vale completamente la pena.

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1: Se acabó la cercanía. Kevin Parker no volverá a firmar autógrafos en sus giras. El líder de Tame Impala anunció que por recomendación de su equipo de seguridad dejará de detenerse en hoteles, en aeropuertos y estadios. La decisión surge tras sufrir encuentros agresivos con personas que acosan a los artistas para luego revender sus firmas. Parker lamentó la situación con sus verdaderos fanáticos, pero dejó en claro que la seguridad y el respeto en el espacio personal están primero. Una pena por los verdaderos fans. 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
1: Potencia pura y perfección técnica. Una voz que llenaba estadios y corazones al mismo tiempo. Ann Wilson, señores y señoritas. Ann pasó su infancia mudándose de ciudad en ciudad debido al trabajo de su padre en la marina, refugiándose en la música para superar una fuerte timidez y hasta tartamudez. Hasta que ella y su hermana Nancy toman una decisión importante que definiría su destino para siempre. Las hermanas se mudaron a Canadá para unirse a una banda que cambiaría sus vidas. Ann no era una cantante convencional, con una voz con tono operístico y dramático que podía pasar de la sutileza a la ferocidad en un solo segundo. Al frente de la banda Heart, Ann no pedía permiso para rockear. Componía himnos con una convicción que obligó a todo el mundo a tomarlas en serio. La banda sacudió el mundo con clásicos eternos como Barracuda y Magic Man. Más tarde, en los 80, con baladas monumentales como Alone. La voz de Ann se convirtió en el estándar de oro para cualquier vocalista de rock, influyendo directamente a toda la escena de Seattle de los 90, desde Alice in Chains hasta Soundgarden. Ann Wilson tuvo que sobrevivir a las presiones brutales de la industria sobre su imagen física, al sexismo de los medios y a los cambios drásticos de la música comercial, manteniéndose activa, girando y grabando con una voz que, al día de hoy, sigue intacta y majestuosa. 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

Son las 11 y 1. 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

Batman, pero en versión más oscura y detectivesca, esta es la tuya. The Batman se siente más como un thriller que como una película de superhéroes. Es lenta, intensa y tiene una atmósfera pesada que me encantó. Aquí Bruce Wayne está roto, vulnerable y mucho más humano. Si quieres algo serio, tenso y diferente al típico cine de cómics, dale play este fin de semana a The Batman.

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1: Foo Fighters encabeza un festival masivo, un poco distinto. Y es que la banda liderada por Dave Grohl confirmó su participación estelar en el festival Power to the People, organizado por el famoso guitarrista Tom Morello, conocido por proyectos como Rage Against the Machine y Audioslave. El evento reunirá a gigantes de la música como Bruce Springsteen e incluso Jack Black en el escenario para brindar un concierto con enfoque de acción, política, causas y justicia social.

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1: Hubo una tormenta que azotó los años 90 y la explosión del grunge. Esta tenía nombre y apellido y era Courtney Love. Courtney tuvo una juventud bastante caótica, buscando su lugar en el mundo de la actuación, el cine independiente y breves pasos por distintas bandas. Pero en 1989, en Seattle, entendió que la única forma de cumplir con sus sueños era hacer todo el ruido posible. Courtney formó Hole, una banda con guitarras distorsionadas, vestidos de encaje rotos y una voz que transitaba entre el susurro herido y el grito desgarrador. Trajo al rock alternativo una honestidad brutal sobre el dolor, la feminidad y la rabia, rompiendo por completo la imagen de la chica buena de la música. Con el lanzamiento de Live Through This, la banda nos dejó himnos generacionales como Double Parts y Celebrity Skin. Courtney demostró ser una compositora filosa, mezclando la estética punk con una sensibilidad pop oscura, que cambió las reglas del juego para las mujeres en el rock comercial. Courtney ha sobrevivido a tragedias devastadoras, al escrutinio

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Son las 12 en punto. 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

Dune es ciencia ficción en modo épico. Es una historia sobre destino, poder y supervivencia en un universo gigantesco. Visualmente es impresionante y el sonido te envuelve por completo. A mí me encantó porque se toma su tiempo para construir el mundo. No es acción rápida, es atmósfera e intensidad constante. Si quieres una experiencia grande, inmersiva y diferente, esta película es ideal para verla con buen sonido.

0: 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La ciencia, la historia y la electrónica se cruzan en una obra sin precedentes. Pet Shop Boys transforman la trágica y brillante vida de Alan Turing en música con A Man from the Future, una pieza conceptual que une orquesta, coro, narración y sintetizadores para homenajear al padre de la informática. El dúo británico retrata el legado, la genialidad y la injusticia sufrida por el héroe que cambió el rumbo de la humanidad. ¡Qué manera de hacer arte! 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
1: 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En el rock moderno hay una voz grave como ninguna, con la capacidad de romper cristales y erizar la piel por su expresividad. Renee Phoenix no juega cuando se trata de su música. Renee comenzó muy joven, rasgando la guitarra y buscando su lugar en la escena punk de Florida, con una banda llamada The Explicits. Pero el momento decisivo llegó cuando decidió dar un paso al frente para adueñarse del micrófono y canalizar toda su fuerza en un nuevo proyecto. Así nació Fit for Rivals, con un sonido que fusiona el rock alternativo con post-hardcore. René trajo algo que la escena pedía a gritos, una voz sucia, potente y melódica, combinada con una presencia andrógina y muy magnética. Ella no subía al escenario a lucir linda como todas las otras chicas, ella subía a devorar todo a su paso. La banda lanzó un fuerte single, Crash, un himno de rock puro que acumuló millones de reproducciones y se convirtió en la carta de presentación de su inconfundible identidad. El camino en la escena independiente nunca es fácil, y René ha tenido que lidiar con los cambios de la industria, las pausas y el reto constante de autogestionar su arte. Sin embargo, su voz sigue tan afilada como el primer día, demostrando que el rock alternativo actual tiene en ella a una de sus líderes más auténticas e inquebrantables. 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

0: Es la 1:03. 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

Sinners es terror con mucha tensión y una atmósfera que te incomoda desde el inicio. No depende solo de sustos fáciles, sino de ese miedo que se va construyendo poco a poco. A mí me gustó porque juega mucho con la culpa, lo psicológico y lo oscuro del ser humano. Si te laten las historias densas, inquietantes y con ese aire perturbador que se queda en la cabeza, esta película es buena elección para verla con las luces apagadas.

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1: El líder y guitarrista de la banda Megadeth, Dave Mustaine, se encuentra lejos de los escenarios, pero no de las giras. El icónico músico está promocionando su más reciente libro, el que contiene sus memorias, titulado In My Darkest Hour, A Memoir. Para el lanzamiento, Mustaine programó una serie de presentaciones y sesiones de firmas en ciudades como New York, Boston y Manassas. Estas fechas se coordinaron a la par con sus compromisos en vivo dentro de la gira Run For Your Lives junto a Iron Maiden.

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0: se subió al escenario a improvisar ruido, sin saber tocar ningún instrumento. Impulsada únicamente por las ganas de romper la monotonía en la que sentía que estaba viviendo. De ese caos nació Siouxsie and the Banshees. Ella decidió llevar el punk a un lugar mucho más elegante y teatral. Con su voz hipnótica y una estética visual difícil de ignorar, Siouxsie inventó una subcultura, el rock gótico. La banda desafió los límites comerciales, con himnos oscuros como Spellbound y Cities in Dust, demostrando que su música también se podía bailar. Siouxsie experimentó con pop, cuerdas psicodélicas y sonidos exóticos, influyendo a gigantes como The Cure, Radiohead e incluso a Florence Plus The Machine. A través de las décadas, Siouxsie se mantuvo inquebrantable frente a las modas pasajeras y la ingratitud de la industria, consolidándose no solo como una sobreviviente, sino como una de las reinas del rock. 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

Son las 2 en punto. 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

Thorn es incómoda, elegante y completamente provocadora. La historia sigue a un chico que se obsesiona con el mundo privilegiado de un compañero de universidad, y lo que empieza como una fascinación termina en algo mucho más oscuro. A mí me atrapó por su tensión constante y esa sensación de que algo no está bien. Si te gustan las películas intensas, raras y psicológicas, esta te va a dejar pensando.

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1: La leyenda del thrash metal volvió a encender los escenarios con pura brutalidad. Slayer arrancó su nueva gira en Minnesota tocando Raging Blood íntegramente de principio a fin, celebrando los 40 años de su álbum de 1986, una hazaña sonora que la banda no realizaba desde el 2014. Con una pirotecnia feroz e himnos como Angel of Death y Raining Blood, el grupo se alista para llevar este show épico por Latinoamérica. 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
1: Un viaje al rock clásico solo puede hacerse con una chaqueta de cuero, cabello despeinado y, por supuesto, la actitud de una diva. Hoy hablamos de Lita Ford. En 1975, en Los Ángeles, California, mientras el mundo esperaba que las chicas hicieran pop dulce, Lita Ford escupía riffs ruidosos y distorsionados junto a Joan Jett en la banda The Runaways con solo 16 años. Pero el desafío llegó cuando la banda se separó en 1975.

liderar a su propia banda. ¿Qué fue lo que hizo Lita? Ella no se detuvo ante nada ni ante nadie y les demostró a todos que estaban completamente equivocados. En 1988, Lita Ford lanzó su álbum homónimo y con él se consagró a nivel mundial. Nos regaló himnos eternos como Kiss Me Deadly y esa balada que cautivó al público junto a Ozzy Osbourne, If I Close My Eyes Forever. Lita demostró que no era una chica linda que tocaba la guitarra y cantaba, sino que es una reina virtuosa y compositora feroz, pero sobre todo es la jefa absoluta de su propio destino. 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

Son las 3 en punto. 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

Man empieza como un anime de acción con gigantes devorando humanos, pero créeme, se transforma en algo muchísimo más profundo. Política, guerra, decisiones imposibles y giros que no ves venir. Yo arranqué por curiosidad y terminé obsesionado. Es intenso, oscuro y no le tiembla la mano para sorprenderte. Si quieres una historia que te deje pensando, este anime es obligatorio.

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1: Una de las divas favoritas del público está de vuelta. Hayley Williams está de regreso. Reaparece con una gira donde visitará los escenarios en la temporada de festivales de septiembre del 2026. El público está emocionado por los importantes cambios de imagen del artista y su etapa como solista, donde repasa su discografía, incluyendo temas de Eagle Jet at the Bachelorette Party y Petals for Armor. Su gira también incluye fechas en Latinoamérica, pasando por Brasil, Argentina, Chile, Perú, Colombia y México.
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1: Esencia pura, actitud rebelde y música cruda de punk y rock and roll. Una de las mujeres que cambió las reglas del juego para sí misma. Esta vez, la reina es Joan Jett. Joan Jett siempre tuvo claro lo que quería, y eso era tocar la guitarra con la misma agresividad que los chicos lo hacían. Pero todos a su alrededor le decían que eso era solo para hombres. Pero Joan sabía lo que tenía que hacer, y así formó su primera banda junto a Lita Ford, The Runaways. Una vez que el grupo se disolvió, formó su propia banda con ella como solista, Joan Jett and the Blackhearts, con la que se dispuso a conquistar el mundo. Aún así, la industria no se la puso fácil. ¿Sabías que 23 sellos discográficos rechazaron su álbum debut? ¡23! Según ellos, la razón era que nadie iba a querer escuchar a una mujer tocando ese tipo de música, lo cual solo le dio más motivos a

0: qué estaba hecha. En 1982, I Love Rock and Roll se instaló en el número uno de las listas musicales durante 7 semanas consecutivas, convirtiéndose en un himno universal que hoy en día aún nos hace gritar y bailar a todos. Joan Jett no solo hacía rock, ella era el rock. Se convirtió en una de las primeras mujeres en ser incluidas en el Salón de la Fama del Rock and Roll, una pionera en lo que respecta a ser músico independiente. 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

Son las 4 en punto. 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

0: Son las 5:04.
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Note es un duelo mental brillante. Todo gira en torno a un cuaderno que puede matar con solo escribir un nombre. Lo que más me atrapó fue el enfrentamiento psicológico entre sus protagonistas. Es estratégica, intensa y te hace cuestionar qué está bien y qué está mal. Si te gustan las historias inteligentes, llenas de tensión y giros inesperados, este anime es imprescindible.

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1: Se acabó la cercanía. Kevin Parker no volverá a firmar autógrafos en sus giras. El líder de Tame Impala anunció que por recomendación de su equipo de seguridad dejará de detenerse en hoteles, en aeropuertos y estadios. La decisión surge tras sufrir encuentros agresivos con personas que acosan a los artistas para luego revender sus firmas. Parker lamentó la situación con sus verdaderos fanáticos, pero dejó en claro que la seguridad y el respeto en el espacio personal están primero. Una pena por los verdaderos fans. Seguimos en la Metro.

coros para una banda latina llamada Pride, donde todos se dieron cuenta de que esa voz única, profunda y aterciopelada merecía el micrófono principal y estar en el centro del escenario. En 1983 nació su proyecto, Shade. Lanzó su álbum debut, Diamond Life, que contenía el gran éxito Smooth Operator. La carrera de Shade es fascinante por una regla de oro que ella misma impuso. Respetó y sigue cumpliendo. Aparecer solo cuando sea necesario y tenga algo importante que decir.

Son las 6 en punto. 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